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¿Por qué a la mayoría de los hombres no les gusta manifestarle a las mujeres lo que sienten? Y lo que sientes, besa, abraza, sé delicado.

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809-540-9088 es la vía de contacto para que te comuniques conmigo inmediatamente a través de la vía telefónica. Si no me consigues por ahí, es simple y sencillo, Te diriges al Instagram, arroba Nairobi de la Cruz Oficial. Si no me sigues, hazlo en este momento. Interactúa conmigo si estás de cumpleaños en el día de hoy. Déjamelo saber. Si quieres algún saludito, también exprésalo. Y vamos a pasarla rico. Esa es la actitud en este sábado encendido de fuego.

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6: La embajadora de Estados Unidos en la República Dominicana, Lea Francis Campos, aclaró que su país mantiene un firme compromiso con el respeto al Estado de Derecho y la preservación de la gobernanza democrática, por lo que no comenta nunca sobre casos individuales de visa. Sin especificar ningún caso en particular, la diplomática emitió una peculiar declaración escrita este viernes en respuesta a lo que su embajada define como la reciente cobertura mediática relacionada con la renovación y revocación de visa.
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6: El primer ministro de Israel, Benjamín Netanyahu, ha confirmado este viernes que las tropas de las Fuerzas de Defensa de Israel han cruzado más allá del río Litani, avanzando hacia posiciones estratégicas en el sur del Líbano.
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yo también quiero que te cuides bien, siempre, siempre, siempre con el radio todo volumen, vacilándote los 90.1 como debe de ser en esta víspera del Día de las Madres. ¿Ya le compraste tu regalo a mamá? Es una buena oportunidad para expresarle cuánto la quieres, ¿eh? Así que aprovecha el tiempo. Es simple y sencillo. Activa conmigo 24/7 el coronel. Dicen por ahí, di que gasolina, pero ¿y qué es esto, por Dios? Kelly de la Cruz, también siempre activo, teniente de la Policía Nacional, del Capitán Vizcaíno, el nítido, ahí en San Isidro. Solito.

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para atrás ni para coger impulso, ¿eh? Recuerda que tú eres único. Date la oportunidad de ser mejor. El objetivo es lograr el objetivo. Así de simple y sencillo, ¿eh? De fiesta de cumpleaños en el día de hoy, Jennifer Jaques. Tu hermano Oliver Jaques te felicita. Nosotros nos unimos a esa celebración. ¡Feliz cumpleaños!

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1: La embajadora de Estados Unidos en la República Dominicana, Lea Francis Campos, aclaró que su país mantiene un firme compromiso con el respeto al Estado de Derecho y la preservación de la gobernanza democrática, por lo que no comenta nunca sobre casos individuales de visas. Sin especificar ningún caso en particular, la diplomática emitió una peculiar declaración escrita este viernes en respuesta a lo que su embajada define como la reciente cobertura mediática relacionada con la renovación y revocación de visa.
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1: El primer ministro de Israel, Benjamín Netanyahu, ha confirmado este viernes que las tropas de las Fuerzas de Defensa de Israel han cruzado más allá del río Litani, avanzando hacia posiciones estratégicas en el sur del Líbano.
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0: Pizzerolo.
1: Ay, sí, Tenerife. Siempre te lo he dicho.
0: Con Richie Bonilla aquí para la orquesta de la
1: Liga. Lo importante es que critiquen, que hablen, que digan, ya sea para bien o para mal. En el momento que dejaron de hacerlo, estás perdiendo el swing. Así que no pasa nada, ¿eh? Activos conmigo 24-7 está DJ Paseo, Rubén, Carol, Benjamín, Claudia, Nati y por supuesto mi hermana Paola en el lago de la Veno, Italia. ¡Qué bonito, eh! Con el radio a todo volumen.
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1: Dale volumen a esa bocina.

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envueltos en el fuego de los 90.1, Elvin Vallejo diciendo presente desde Yaguate, Ana Toribio Newark escuchándonos a través de rdmusica.com, Ambioris Colón, el misterioso, diciendo presente, me gusta eso, Miguel Paneto desde Puerto Rico, Ramón Adames en Estados Unidos, qué bueno, internacionales totalmente, como debe de ser. rdmusica.com es la vía, Pichazuego 90, y ahí seguimos para ti, actívate.

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porque siempre tiene el radio a todo volumen, porque nos escucha a través de los 90.1 y eso me gusta. Repórtame la sintonía, Yamilei el Navi diciendo presente como siempre, eso me gusta. Ahí está Jackie Camilo también, la fragancia Flow. Juli el jabón, ay Dios mío, pero ¿qué es esto? José Eduardo Estrella, Darío Rojas y por supuesto Rafael Herrera, morenito ahí en la 39, Cristo Rey, siempre fiel a esta estación. Sigue reportando sintonía a través del Instagram, arroba Nairobi de la Cruz Oficial. Sígueme en este momento, despegando Rowling. No le pegue a la negra que ya se porta bien, ¿eh? Cero violencia.

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0: Y definitivamente aquí se siente la candela. Y se baila como quiera. En este sábado encendido, activo conmigo como siempre, Yamile y el Navi diciendo presente. Jonathan Acevedo y Gustavo también. Genaro de la Cruz y su nieto Gael, siempre fiel. Alejandro Mejía y Mejoramiento Social diciendo presente. A esta hora, 11:52, Nairobi se marcha. Deseándote que tengas un feliz fin de semana. Dale todo tu amor a mamá en este día especial. Recuerda que no es solamente un día de las madres, son los 365 días del año. Si la tienes,
1: pero, yeah,
0: aprovechala.
1: Yeah, no.

0: 5:90. 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

nublado. Seguirán las lluvias hacia algunas regiones del país y varios puntos del Gran Santo Domingo. 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

0: 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En Fuego 90, son las 12:15.
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Atención, mi gente de República Dominicana y el resto del mundo. A mano tengo papel y lápiz para empezar a tomar apuntes. Así que anótate temprano. Me gustaría saber desde qué parte de República Dominicana y el resto del mundo están disfrutando lo mejor de la salsa. Especialmente todos aquellos que tienen sus diferentes negocios y están en sintonía. Me lo hacen saber también, eso sí, nombre completo, por favor. ¿Dónde están ubicados? Si no...

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parcialmente nublado. Las condiciones del tiempo en el territorio nacional siguen dominadas por la incidencia de un sistema de alta presión. Temperaturas calurosas. 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

0: 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En Fuego 90, es la 1:15.
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Por honrarnos con la sintonía, aprovechando el momento para saludar a todos los choferes que cubren la ruta Azua, Santo Domingo Azua, la ficha 60. Saludos también para todos sus pasajeros y, verdad, los cobradores o el cobrador que andan por ahí. 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Sí, señor, De Chimingo Barbershop, dando el corte perfecto con fuego. Alma Rosa Primera. Atención, señores. Hoy hay varias actividades acá en Santo Domingo. Por ejemplo, esta noche se estará presentando en el Club Los Prados José Alberto el Canario en el 58 aniversario. Una descarga de pura salsa. También se estará llevando a cabo el concierto La Tripleta Perfecta. Charlie Aponte, Luis Vargas y Pochi Familia con su Coco Band. 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Y tengo dos boletas para el concierto de José Alberto el Canario. 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Deje su nombre completo y su número de teléfono. Solamente tengo cuatro. Vamos a seleccionar varios ganadores. Tengo cuatro. Claro que sí, va a haber una ganadora, un ganador, una ganadora, un ganador. Y así por el estilo. Dos para el concierto de José Alberto el Canario. Tengo cuatro de La Tripleta Perfecta, Pochi Familia, Luis Vargas y Charlie Aponte. Si ustedes asistieron a uno de estos conciertos, entonces ya sabe, ahora mismo deben seguir a mi cuenta de Instagram, arroba Alex Montero Radio 1. Vamos a seleccionar varios ganadores para que se lleven estas boletas. Eso sí, tienen que venir antes de las 4 de la tarde acá a la emisora Fuego 90. A ver, ya empezaron a llegar los mensajes. Veo ahí que están llegando. Vamos a ver quiénes son los ganadores.

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los latinos, incluyendo los dominicanos, allá en Filadelfia, Estados Unidos, a toa, como dicen por ahí. Los clientes, el personal de Chocolate Barber Shop. Ahí está Luis El Bori, José Reyes, Yo Mikey de Chocolate Barber Shop. Mi gente, desde las 2 de la tarde y hasta las 4, venimos con salsa de Tito Rojas y José Alberto El Cano.

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0: 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En Fuego 90, 2:15 de la tarde.
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Haciendo los preparativos para mañana domingo celebrar por lo más alto el Día de las Madres. Así que muchas felicidades para todas las madres acá en República Dominicana. Y felicidades también para las madres dominicanas que se encuentran fuera de su patria. Muchas madres le van a dar la sorpresa a sus hijos. Van a llegar calladitas. Así que cuidado con eso. Jesús Miguel. Levanta la mano, presente con los 90.1, las Malvinas de Villamella, de Henry Peluquería, dando el corte perfecto. Seguimos con Tito Rojas y José Alberto el Canario hasta las

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colocamos a través de los 90.1 de Fuego. Bueno, señores, hoy sábado a las 8 de la noche se estará jugando el séptimo y decisivo partido de la final de la conferencia del Oeste en el baloncesto de la NBA. Así que a las 8 de la noche las Espuelas de San Antonio estarán enfrentando a Oklahoma City Thunder. Por Oklahoma no estará jugando Jalen Williams. De todas formas,

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3: La jueza Altagracia Ramírez del cuarto juzgado de la instrucción del Distrito Nacional dictó un auto de no al lugar para los exministros José Ramón Peralta y Gonzalo Castillo y envió a juicio de fondo a Donald Guerrero, imputados en un caso de corrupción. También fueron enviados a juicio de fondo Ángel Lockhart, Agustín Mejía Ávila, Princesa Alexandra García Medina, Juan Tomás Polanco Céspedes, Julián Omar Fernández Figueroa, Kimberly Salas Martínez, Natalí Hernández Guzmán, Luis Miguel Pichirilo y la empresa Ángel Lockhart y asociados.
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3: El secretario de Guerra de los Estados Unidos, Pete Hegseth, señaló este sábado que el presidente Donald Trump es paciente en la búsqueda de un gran acuerdo con Irán.
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actividad lluviosa continúa disminuyendo en gran parte del territorio nacional. Esto se debe a la incidencia de un sistema de alta presión. 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

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Saludos para nuestra gente linda del Simón Bolívar. Mari Solano atacando, Mari Solano atacando a nivel de salsa. Saludos para doña Ángela Valle, su hijo David Valerio, el buen hermano y amigo y colega David Valerio, le desea felicidades a su madre en su día. Qué bueno. Martín Valenzuela, el emperador de los Mina, desplazándose por la Avenida de Fuego.

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Gracias a Dios y gracias a ti también. Hoy, mañana y siempre, Fuego 90, la salsera sigue arrasando con todos los récords de audiencia, no solo en República Dominicana, sino también en el resto del mundo. En Massachusetts, Estados Unidos, Julio Santos, Julio RD con los 90.1. Qué bueno, Carlos Manuel, el hombre fuerte de Infusion Rent Car, su esposa Xiomara.

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2: La jueza Altagracia Ramírez del cuarto juzgado de la instrucción del Distrito Nacional dictó un auto de no al lugar para los exministros José Ramón Peralta y Gonzalo Castillo y envió a juicio de fondo a Donald Guerrero, imputados en un caso de corrupción. También fueron enviados a juicio de fondo Ángel Lockhart, Agustín Mejía Ávila, Princesa Alexandra García Medina, Juan Tomás Polanco Céspedes, Julián Omar Fernández Figueroa, Kimberly Salas Martínez, Natalí Hernández Guzmán, Luis Miguel Pichirilo y la empresa Ángel Lockhart y asociados.
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1: El secretario de Guerra de los Estados Unidos, Pete Hegseth, señaló este sábado que el presidente Donald Trump es paciente en la búsqueda de un gran acuerdo con Irán.
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alta presión impidiendo que se forme campo nuboso, pero usted tranquilo, disfrute que estamos hoy en víspera del Día de las Madres aquí en República Dominicana, que se celebra hoy. Y la gente desde ayer ha estado inundando muchas tiendas. La Duarte, según vi a mi hija Jaycee Capellán de Noticias SN, el reporte que yo estaba lleno, pero yo estuve hoy por la Duarte y estaba floja en hora de la mañana. Sí, dando mi vuelta, un recorrido chichillo. 540-9009 para que usted nos llame enseguida desde ahora. La Fuego Mezcla del Patriarca Jay Capellán en los 90.1, como siempre, colocando lo mejor de la salsa. Pida lo que usted quiera, que voy a complacer a las madres desde hoy. A las madres que pidan. Pídeme que yo te doy, como dice el Mayimbito con su tema nuevo. Pídeme que yo te doy. Ahí está.

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¿Cuál será la voz de Charlie Aponte, el gran combo de Puerto Rico? Se presenta esta noche en la tripleta perfecta. Don Charlie Aponte, Luis Vargas, el Rey Supremo, y Pochi Familia y la Coco Band, Teatro de la Fiesta del Hotel Jaragua. Una producción de Amable Valenzuela, animación de este servidor, la bella Yamel y Georgie Castillo, esta noche a romper ahí encendido. Disputando con Fuego 90, la salsera está de Huella Pechurina, se Pantoja, mi compadre Joselito La Huella, en cadena la nueva sucursal, kilómetro 14, autopista Duarte, en Elizabeth, New Jersey, Víctor Alfonso Fiel, Papá Correa de Correa Express, siempre fiel, Alfonso Gómez, de Joylo Autodornos, en la Unión de Cáceres, en cadena de los Jardines.

Guevara por en sintonía, mi compadre Javi el Cubano, el Centro de Pelo el Cubano, mi hermano Giovanni Colata, Tallán Giovanni Colata en Villajuana, mi hermano Cristian Almonte, el hombre fuerte de Cristal y Core, en cadena desde la Guayiga de Pedro Brán, en Los Alcarrizos, la 17 con Albert Thomas, en el 8 y medio de Independencia, la grandota, kilómetro 10 y medio, Sofita Duarte, en cadena full, mi hermano Frank Castillo, en Angelena Motos, en la Nicolás de Obando, todo el equipo, en cadena en Las Américas está Franklin Francis, mi hermanito Alexis Klim, el hombre fuerte de aire acondicionado United, rompiendo los muchachos de Replic Clima y Clean Master, en el Sánchez La Fe, la Mauricio Báez, disfrutando filete, esta noche el Mayimbito y su swing típico, en De Motivos Razones por Bar, en la Plaza Soy, ahí en la Jacobo Macluta está mi hermano Rafi, animación de este servidor también, mi hermano el Mayimbito, rompiendo con su tema, pídeme que yo te doy. La Salsequera.

Disfrutando con Fuego 90, la salsera está mi hermanito Pedrito, Pedrito Gómez, la gente fuerte de Pedro GF, Puertas y Ventanas en la Isabelita, junto a su esposa Dayana, rumbo a Pimentel, Papito Reyes en la plaza, Papito Reyes en

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Dale pa' Magota que saque petróleo con Pago 90, la salsera colocando lo mejor de la salsa, puro filete. La gente fuerte que está por ahí, mi hermanito Sandy de Sandy Redadores, en Villajuana, las nuevas sucursales, los mameyes rompiendo. Mi compadre Elvis de Carreteres por Emanuel Guayabo, Rafa Lindo, Rafa, todo el equipo. Mi hermana Elías Serrata, el hombre fuerte de Fase Comercial, encadena todas las sucursales. Está mi hermana Keila, cuidado. Disfrutando con Fuego, está la casita, Licor Store. Mi hermano Hermer José Gozanto.

Rey Estilo en cadena está Corte con Flow en la calle Inver de Villamella. DJ Mangue Flow, demasiado duro, mi compadrillo. Míralo como se ríe. No, mi compadre que lo quiero y él lo sabe. Muy duro, mi compadrito. Cuidado. La salsa que

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muchachos de Nico's Barber Shop, ahí en Bridgeport, Connecticut, de parte de mi hermano Chespirito. ¿Cuánto tiempo, mi hermano Chespirito? Cuidado, es el Máximo Gómez de Villamilla. Están disfrutando con Pega 90, la salsera, mi compadre Uribe, de Uribe Pechurina, Secretaria de Altagracia de Herrera, mi hermanito Wally, el empresario Wally, Wally Licor, el monstruo cervecero de todo Santo Domingo Norte, la gente fuerte de la Sagrada de la Jacob Macluta en sintonía. En cadena está mi hermanito Kobe de Kobe Barber Sport, siempre fiel, mi hermano Willy de León, distribución y consumo WDL en Colina del Norte, de Pantoja, la 7 sucursal en Santo Domingo Oeste, en cadena. Mi hermano Polanquito, Polanquito Taires en Buenos Aires, siempre fiel. Mi hermanito Alberto, el papi chulo de 990 Sport, la rama del apio del tenis en el cruce de Sabana, en sintonía. Mi compadrito Jonathan Pepín, siempre fiel. Mi hermano Rubén Pacel, la gente del Larry Club, la grandota en Le Sánchez La Fe, ahí en la López de Vega. Hoy estará mi hijo Davidcito Cada en concierto. Ahí la gente fuerte. Mi hermano Fernandito, en la Inver me acaba de llamar. Está Carlos, Nelson, Helen, Rol, Víctor, Raúl, Diego. Está por ahí, ¿quién? Solín. ¿Cómo se llama? Juan. Ah, bueno, ahí lo dije. La gente fuerte de la barbería Sport Barber Shop. Están en cadena disfrutando filete, mi hermano Fernandito. Mi compadre Mangue, muy duro. El maestro Chacalo mío.

Está disfrutando con Pega 90, la salsera. Mi hermano Pedrito Marte me acaba de llamar junto a Nelio Rodríguez en Nino Estilo, que están disfrutando filetes de salsa. También mi hermano Pedro Luis de Pedro Boutique en Sabana. Vuelve en breve.

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La temperatura en la capital dominicana, señores, está en 35 grados, calor, algunas nubes en gran parte del país, pero sistema de alta presión impidiendo que se forme campo nuboso para el Distrito Nacional y para la zona trimunicipal del Gran Santo Domingo, Santo Domingo Este, Santo Domingo Norte, Santo Domingo Oeste, nube dispersa, sensación calurosa, mucho calor. Hágalo lo que estoy haciendo yo, que me estoy tomando algo frío. Adivine si pica o no. Con mucho hielo. Sí, porque no hay forma. No, lléveme suave, pero lléveme. Lléveme suave, pero lléveme. Míralo cómo se ríe. La salsa era.

0: 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En Fuego 90, son las 5:15.
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En la casa, en el carro de gozo, la tienda, la boutique que colmando la capital dominicana, un solo radio, Paga 90, la salsera, la muñeca Betty Boo desde Pensilvania, en cadena está Antico Peluquería, Brisa del Este, mi hermanito el Sammy, en Los Vina, mi hermano Rubén de Quinto Elemento, en Sintonía con los 90.1, Juan Chicharrón a Cristo Rey, Juan y los secuaces que ya arrancaron en Sintonía con los 90.1, la de Penguin Barber Shop, está Marcos Pintura, está Freddy, Oscar y Geraldo, mi hermanito Carlos Nana desde Manhattan en Sintonía con los

esposa Lourdes Osvaldo Chanel, en sintonía siempre fiel, mi hermanito John Manguera del Team Filete Activo desde Santiago, la gente fuerte de Jogle Decoraciones, mi primo Lisaúl Capellán que está en sintonía, mi hermano Cristian Almonte, el hombre fuerte de Cristian Licor, la nueva sucursal kilómetro 10 y medio autopista Duarte.

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De Angelina Motors en la Nicolás de Obando, encendido, le gusta Carlos León, en cadena la nueva sucursal en las Américas, Franklin Francis, todo el equipo de Huella Pechurina, en Pantoja, mi compadrito Joselito La Huella, disfrutando filete ahí, la nueva sucursal, kilómetro 14, autopista Duarte, mi

Clean Master en el Exchange La Fe, y tenía grado 20.1. Me acaba de llamar mi hermano Roberto del Castillo. Un egregio. Carlos, como era, está gozando. Hermano Roberto Castillo, que lo quiero. En sintonía está de cumpleaños hoy mi hermano Fernando Suez, desde Santiago, va rumbo a la cumbre bonita, carretera Santiago, Puerto Plata, a celebrarlo. Mi hermano Fernando Suez, de Suez Service en Santiago. Mi hermana Dinda, felicidades de parte de la Villa Romari, que están en cadena full disfrutando. ¿Cómo?

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mi compadrito DJ Espresso en Sintonía Grado 90.1, César Sopa, la leyenda de Cristo Rey, siempre fiel, la gente fuerte que está por ahí, Pedro de los taxistas del Bravo en Villamella, Tony Nueva York en Cristo Rey, rompiendo Choco Fashion desde San Tomás en Sintonía, la gente de Chimingo Barber Shop en la zona oriental, está Robert Frank, Fausto el Faraón, Eddie Cano de Cano Academy, que están en sintonía de parte de mi hermanito Chimingo, mi hermanito Jerónimo desde New York, mi hermano Miguel Miguel Barber Show, Juan Pablo II de Villamella. También en Villamella está Nelio Rodríguez, Pedrito Marte, mi hermano Nino Estilo, Miguelito y Gianni Queque, que están en sintonía disfrutando lo mejor de la salsa víspera hoy del Día de las Madres Dominicanas que se celebra mañana aquí en República Dominicana. La salseguera.

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La temperatura en la capital dominicana, señores, 33 grados, se mantiene calurosa, sistema de alta presión más el polvo de Sahara en gran parte del país. Para el Distrito Nacional y para el Gran Santo Domingo, en la zona trimunicipal se mantiene algunas nubes y el calor también. Ay Dios, tome mucho líquido. Mira mi hermano Alexis Clima cómo se ríe, el hombre fuerte de Climaster.

0: 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En Fuego 90, 6:15 de la tarde.
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Definitivamente no hay para nadie, no hay para nadie. Todo el mundo que recoja Fuego 90, la salsera, colocando lo mejor de la salsa, puro filete. La casita Licor Store frente al Play de los Jardines están encendidos. Mi hermano Hermer José, que están por ahí. Carlos Valdés y su esposa Andrés Suberví. Mi hermano Carlos Gomera, que pasó por ahí o está ahí. Y don Vicente. Encendido está mi hermano Juan Chicharrón, a Cristo Rey, Juan y los secuaces siempre fieles. Mi compadre Rey de Rey Chimi, manejando Reinaldito en los Ríos, en Sintaniagro 90.1, disfrutando lo mejor de la salsa. A esta hora, mi compadre Uribe de Uribe Pechorinas en Altagracia de Herrera. Mi hermano Rudel Iso Playa, Filador Antunes, en la entrada de La Palma de Herrera, siempre fiel. Mi hermano Giovanni Nicolata, taller Giovanni Nicolata en Villajuana. Mi hermanito Sandy de Sandy Redadores en Villajuana y los Mameyes en Cadena. Mi hermano Tomás Berigüete, el hombre fuerte de Alto Mafría, en el frente al Parque Central de Yamasaque. Mañana estarán celebrando las madres con timbaleros encendidos. Esta noche el Mayimbito, su swing típico, llega de nuevo a Motivos y Razones por Vara. Esta animación de este servidor, mi hermano Rafa, y de ahí arranco para Jaragua, claro, a presentar a Charlie Aponte, la Coco Van, a Luis Vargas, tú sabes. La Salsera.

Están disfrutando con Pego 90 la salsera, mi hermano Jonathan López, la bella Mila, en sintonía con 90.1, disfrutando filete en las terrenas, siempre fieles. En cadena el señor Frías, que está por ahí tranquilo, también en sintonía con 90.1. Usted quédese ahí, no se mueva, ¿eh? Que vuelva en breve, tranquilo.

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